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2: Hello, Matchers. Salió Ali. Viernes en Match 89.5 Más Pop. Conéctate. Y además, estamos llegando a la hora de música continua sin cortes comerciales y sin parar. Ajá. A disfrutar de esta última hora, este último bloque en el que yo te estaré acompañando y tú también a mí. Así que hay que aprovecharnos. Matchers, cuéntame qué estás haciendo por allá afuera a través de nuestras redes sociales, @matchradiohq. Y a mí me encuentras como Ashanti Gómez doble Z. Cuéntame qué andas haciendo por allá. A mis fieles escuderías, a ti en tu auto y en iHeartRadio, ponte cómodo y sube el volumen. ¡Mua! Bienvenido.

en Match 89.5 más Pop. Conéctate con Shaggy Angel en la hora de música continua, sin cortes comerciales. Mature y Shaggy están en su gira de festivales, dándolo todo. Ashanti Gómez contigo este último bloque hasta las 7 de la tarde. Y sí, Shaggy está marcando su debut en la sexta edición del Reggae Land Festival en Reino Unido, que además es uno de los festivales más poderosos del reggae, que comienza hoy, del 31 de julio al 2 de agosto, con más de 120 artistas. Y él pues está haciendo su gran debut junto a Burna Boy y otros artistas match del género. Lo está haciendo muy bien y la verdad es que él está todo este año en varios festivales. Mature, 290 rolas, llega Nicki Minaj y mi ex Justin Bieber con esta rola que además mezcla la atracción de una chica y el ritmo de la fiesta, por eso el nombre, Beauty and a Beat en Match 89.5 más Pop. Conéctate.

Match 89.5 Más Pop Connected de The Weeknd con Save Your Tears de su cuarto álbum de estudio After Hours. Mature en la hora de música continua. ¿Y qué creen? Shaggy pues tendrá su tour y está por venir a México. Todos los detalles, digo Sean Paul, perdón, está por venir a México. Es Yanti Gómez contigo hasta las 7 de la tarde. Y es que sí, Sean Paul sigue siendo una de las figuras más importantes del dancehall internacional. Y ahora, internacional, continúa con su Timeless Tour. Todo el verano de este año estará llevando todo este tour por Europa y Norteamérica. De hecho, celebrando 20 años de carrera y haciéndolo, obviamente, con sus grandes éxitos. Y después, el 8 de agosto, o sea, ya en unos días, viene a México a un gran festival. Ya les estaré platicando más detalles cuando la fecha se acerque. Pero hablando de Sean Paul, llega con Dua Lipa, con la rola 292, No Lie, en Match 89.5 Más Pop. Conéctate.

0: Escuchas Match 89.5 más Pop Connected de Tame Impala con Dracula en la hora de música continua sin cortes comerciales y sin parar. 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Ayanti Gómez contigo hasta las 7 de la tarde, casi media hora más, ¿eh? Hay que aprovecharme. 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Matchway, estamos a días de este gran concierto, así que pues es tu momento de triunfar. Muy buena suerte y vámonos con esta rola de Britney Spears y Will I Am. 294 rolitas, Scream and Shout en Match 89.5 más Pop. Conéctate.
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Escuchas Match 89.5 más Pop. Conéctate, Billie Eilish con Wildflower en la hora de música continua, sin cortes comerciales y sin parar. Y Major Billie Eilish estará en el programa de cocina de su mamá. ¿Qué? Yo soy Shanti Gómez contigo hasta las 7 de la tarde. Y sí, la mamá de Billie Eilish, Maggie Bird, está preparando un nuevo proyecto audiovisual llamado Climate Kitchen. Todo esto es un programa que mezcla un poco de cocina y estilo de vida documental, que además pues va a ir compartiendo cosas muy interesantes para mí, porque estoy investigando y eran recetas de comida basadas en plantas, sostenibilidad y cambio climático, y también historias de comunidades que pues son productores de estas plantas y cómo las generan para comer y todo este rollo. Esta filosofía de vida la tienen ya obviamente muy arraigada Billie Eilish y su hermano Phineas, por lo cual van a formar parte de este programa que está previsto para el 2027 inicios. Ya veremos qué tal, y la verdad tengo ganas de ver estas ideas de comida. Igual y andamos cambiando la dieta, man. 296 rolas, llega Maroon 5 con Payphone, que además vendió casi 500,000 de copias digitales en tan solo una semana en 2012. La escuchas ahora en Match 89.5 más Pop. Conéctate.

Vivo por allá en 2011 le llevó a ganar el Grammy. ¡Qué gran rola! Matures, pues aprovecho este momento para despedirme. Muchísimas gracias por haberme acompañado este viernes en Match. A darle con todo, que además es fin de mes, nuevas metas, quincena. Bueno, que toda la abundancia se extienda. Así que mucha suerte para ti en todo este fin de mes. Cierre de ciclos. Ajá. Y bueno, muchísimas gracias, pero esto no se acaba todavía. Mañana llego contigo en punto de las 12 del mediodía para seguir conectando con lo mejor de la música. Así que llega a tu casa con cuidado. Te mando un besote y un apapacho. Ya te la sabes, yo soy Ashanti Gómez. Déjate guiar por las estrellas. Y obviamente me despido con la rola número 300, que no puede faltar. Miley Cyrus con Flowers en Match 89.5 más Pop. Conéctate hasta mañana. Bye, bye.

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2: 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Escuchas Match 89.5 Más Pop y conéctate con Adele, Set Fire to the Rain, que además esta rola, la interpretación en

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Escuchas Match 89.5 más pop. Conéctate. Él es Bruno Mars de Lazy Sun Matchers, una gran canción que se popularizó por allá del 2011 con un video que fue de muy bajo presupuesto, que si tú lo recuerdas aparecen vestidos de changuitos, de mono. Yo soy Karen Morales, te saludo y te acompaño hasta las 12 del día. Que tengamos un gran inicio de mes, Matchers, primero de agosto. Muchas bendiciones, mucho éxito y a darle. ¿Qué te parece si continuamos con música de Taylor Swift? Esto se llama The Fate of Ophelia, la canción 144 del día en Match 89.5 más pop. Conéctate.

0: Escuchas Match 89.5 más pop, conéctate, ya es Billie Eilish, esto se llama Birds of a Feather. Esta es la canción 145 del día Matchers, estrenada en el 2024, donde nuestra querida Billie rompió esquemas al lanzar esta canción, donde nos mostró una vulnerabilidad que se siente... pues como un susurro en nuestro oído. ¡Ah, qué gran canción! Además de que logró posicionarse en los primeros lugares sin perder esa esencia que se caracteriza de ella. Yo soy Karen Morales, juntos hasta las 12 del día en este fin de semana en Match 89.5 más pop. ¡Conéctate!
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Escuchas Match 89.5 más Pop, Conéctate, Sean Paul, I'm Still in Love with You, Matchers. Esta canción, sin duda, es la espina dorsal de la música pop contemporánea, porque ¿sabían ustedes que esta canción la inmortalizaron por allá de los años 2000? Yo soy Karen Morales, te acompaño hasta las 12 del día, Matchers. Excelente inicio de mes. Está a gusto que esté nublado, ¿verdad? Que así se quede todo el día. Después de una semana de casi 43 grados, ya nuestro ser nos dice algo fresco, una lluviecita tranqui. ¿Qué te parece, Matchers? Y ahora conectamos con música de Temper City. Esto se llama Self Aware. Es la canción número 147 del día en Match 89.5 más Pop. Conéctate.

Escuchas Match 89.5 más Pop, conéctate. Algo de DJ Snake, esto se llama Middle Matters. Es el mes de agosto y tenemos una gran exclusiva para todos ustedes. Yo soy Karen Morales, juntos hasta las 12 del día. 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Mientras tú te registras, conectemos con música de Sabrina Carpenter. Esto se llama Man Child. Esta es la canción 149 del día en Match 89.5 más Pop. Conéctate.

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Escuchas Match 89.5 más pop, conéctate. Ella es Olivia Rodrigo, esto se llama Stupid Sun, Natures. Y es que Olivia Rodrigo sabe cómo conectar el desamor, la crudeza y el sargasmo así de una forma espectacular. Yo soy Karen Morales, te acompaño hasta las 12 del día, sábado 1 de agosto, Matchers, 8 de la mañana con 48 minutos. ¿Tú qué andas haciendo? Platica conmigo a través de nuestro Instagram, @matchradiohq, y a mí en mi Facebook y TikTok me encuentras como ¿Qué onda con Karen? Para que estemos conectadísimos. Y es el momento de escuchar a Dua Lipa, esto se llama Don't Start Now. La canción 153 en Match 89.5 más pop, conéctate.

0: Escuchas Match 89.5 más pop, conéctate. Algo de Katy Perry, esto se llama I Kiss a Girl, Matchers, la canción 154 del día. Y que además, híjole, nos pone en una vibra, dices, de sábado. Yo soy Karen Morales, te acompaño hasta las 12 del día. ¿Y qué creen, Matchers? 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Sigues disfrutando de la buena música en Match 89.5 más pop. Conéctate.
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Escuchas Match 89.5 más Pop, conéctate, Green Day, Boulevard of Broken Dreams. Matchers, una canción que sin duda, híjole, no hombre, nos pone en un mood que dices wow, o sea, llorar no creo. Bueno, llorar tal vez un poquito, pero es que esta canción cambió el rock alternativo en el año 2000 y que además se llevó el Grammy a grabación del año. Bueno, fue en los años 2000, ya sabes, por ahí del 2006. Yo soy Karen Morales, te acompaño hasta las 12 del día. ¿Cómo están todos? ¿Qué dicen? ¿Qué cuentan? Espero que todo muy bien, Matchers. Que hoy sea un gran día, excelente inicio de mes. Quisiera decir de semana, pero no. Inicio de fin de semana, claro que sí. Y ahora conectemos con Ariana Grande, que el día de ayer estrenó un nuevo álbum. Este se llama Petal y de ahí se desprende esta canción, Hey That I Made You Love Me. Es la rola número 162 del día en Match 89.5 más Pop. Conéctate.

Escuchas Match 89.5 más pop. Conéctate. Algo de DNC, K-Bay The Ocean, para disfrutar de este verano Match. Matchers, tenemos una gran exclusiva para todos ustedes. Yo soy Karen Morales, juntos hasta las 3 de la tarde. 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Mientras tú te registras, te dejo con música de Kid Laroi y Justin Bieber. Esto se llama Stay. 164 canciones hasta este momento en Match 89.5 más pop. Conéctate.

0: Escuchas Match 89.5 más Pop. Conéctate. Ya es Taylor Swift. I Know It, I Know You. 165 canciones hasta este momento, Matchers. Y es que nuestra querida Taylor Swift diseñó esta canción especialmente para ser parte de la banda sonora de Toy Story. Y es que la canción logra capturar la nostalgia, la lealtad y el paso del tiempo. Sobre todo que el cariño que tú sientes por esa persona, ahí va a estar. Te mando un abrazo. Ay, yo soy Karen Morales, te acompaño hasta las 12 del día. Disfruta mucho de tu sábado, vamos a darle con todo a la chambin. Demuestra de qué estás hecho. Y mientras sigas disfrutando de la buena música que traemos para ti en Match 89.5 más Pop, conéctate.
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Escuchas Match 89.5 más Pop, conéctate. David Guetta, esto se llama Titanium Matters. En el 2011, David Guetta cambió las reglas de la música electrónica porque, sin duda, elevó esta canción a las listas de popularidad. Y además, si tú no lo sabías, la voz que escuchas de mujer es la voz de Sia. Así que este impacto nos lleva... Ay, no, macho, hasta me dan ganas de llorar, se los juro, cada que escucho esta canción, no sé, como que tengo muy buenos recuerdos con esta canción, como que siento que todo es posible, que la vida es perfecta y que todo está bien. ¿Qué está pasando, macho? Aguántame. Lágrimas entraron al chat. Yo soy Karen Morales, contigo hasta las 12 del día. Y es el momento de conectar con una gran canción, también una gran artista match. Ella es Sarah Larsson, que por cierto esta canción regresó con una nueva ola del dance pop nórdico. Y que por cierto ya muchos andan haciendo trends con la música de Sarah Larsson. Esto se llama Midnight Sun. 167 canciones ahora en Match 89.5 más pop. Conéctate.

0: Estás en Match 89.5 Más Pop. Conéctate, Miley Cyrus. Esto se llama Flowers. 168 canciones hasta este momento, Matchers. Esta canción se estrenó en el 2003, donde Miley rompió el récord histórico al superar las 100 mil millones de reproducciones en solo 7 días con esta canción. Además de que se llevó el premio Grammy a grabación del año. ¿Y quién diría que esta canción se convirtió en el himno definitivo de la independencia y el amor propio? Yo soy Karen Morales, te acompaño hasta las 12 del día. Sigas disfrutando de Match 89.5 Más Pop. ¡Conéctate!
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2: Hello, hello, escuchas Match 89.5 Más Pop, conéctate. Yo soy Karen Morales, te acompaño hasta las 12 del día, Matchers. Bienvenidos a una hora más de programación. Tendremos muy buena música y toda la información de tus artistas Match favoritos. ¿Qué dices? ¿Qué cuentas? ¿Cómo vas para este grandioso sábado? ¿Qué plan? ¿A dónde nos vamos? ¿Playa? ¿Alberca? Series, maratón, no lo sé, lo que tú quieras hacer acompañado de muy buena música. Descarga la app de iHeartRadio. ¿Estás listo? Sube todo el volumen. ¿Estás escuchando?

Escuchas Match 89.5 más Pop. Conéctate, ya es Rihanna, We Found Love. Matchers, esta canción se estrenó en el 2011, donde Calvin Harris junto a Rihanna transformaron la música en un clásico instantáneo, además de que esta canción se mantuvo 10 semanas consecutivas en el puesto número 1 de Billboard. Yo soy Karen Morales, te acompaño hasta las 12 del día. ¿Y qué te parece si de esta gran canción nos vamos con una rola muy intensa? Porque, pues yo creo que es de esas historias que uno lo platica con sus amigos y de repente dicen, no lo vas a creer, pero hay una canción que cuenta mi historia, y es que Somewhere, claro que nos lleva por esta gran nostalgia, donde te imaginas que estás tú muy feliz y enamorado y de repente tu pareja te dice que mejor no, que ahí luego la dejamos, pero que queremos seguir siendo amigos. No, hombre, better not in matchers. Esto es The Somewhere, Back to Friends, la canción 174 del día en este fin de semana en Match 89.5 más Pop. Conéctate.

0: Escuchas Match 89.5 más Pop, conéctate, Dua Lipa, esto se llama Houdini, la canción 175 del día, Matchers. Y es que con esta canción, Dua Lipa reclutó a Kevin Parker de Tame Impala para esta canción, pues destaque por una gran línea del neo psicodélico. Y también el video musical fue grabado en un salón que capturó toda la esencia de este escapismo. Yo soy Karen Morales, te acompaño hasta las 12 del día. Sigues disfrutando de Match 89.5 más Pop, conéctate.
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Escuchas Match 89.5 Mel's Pop. Conéctate, Black Eyed Peas. Let's get started. Un éxito del 2004 donde dominó a todo el mundo y además se llevaron el Grammy a Mejor Interpretación de Rap, una canción que redefinió el sonido festivo de los años 2000. Yo soy Karen Morales, juntos hasta las 12 del día. ¿Qué andan haciendo, Matchers? ¿Hacia dónde apunta la chancla el día de hoy? Siempre quise decir esa frase. Tan pata salada, dices tú. Así que platique conmigo a través de nuestro Instagram, @matchradiohq. Y a mí en mi Facebook y TikTok me encuentras como ¿Qué onda con Karen? Para que estemos conectadísimos y sigamos disfrutando de este verano match con música de Olivia Tien. Esto se llama So Easy to Fall in Love. La canción número 177 en Match 89.5 Más Pop. Conéctate.

Escuchas Match 89.5 más pop. Conéctate, Justin Bieber. Esto se llama Sorry, que nos puso a bailar en este sábado. Matchers, ya es agosto y traemos para ustedes una gran exclusiva. Yo soy Karen Morales, te acompaño hasta las 12 del día. 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Que siga la buena música mientras tú te registras. Escuchemos a Benson Boone, Beautiful Things. Esta es la canción 180 del día en Match 89.5 más pop. Conecta.

0: Escuchas Match 89.5 más Pop, conéctate a Lady Gaga y Bruno Mars, Die With A Smile, la canción 180 del día, Matchers. Y es que, sin duda, qué gran momento fue que se unieran estos dos para regalarnos esta canción, que es una balada con un toque retro que lleva ya más de 1,000,000,000 de reproducciones. Y que eso no es todo, Matchers, porque además ambas voces muy virtuosas y además ha sido muy premiada esta canción. Yo soy Karen Morales, te acompaño hasta las 12 del día en este fin de semana en Match 89.5 más Pop. Conéctate.
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Estás en Match 89.5 más Pop. Conéctate. Algo de Drake. Esto se llama One Dance. Estrena del 2016, donde esta canción hizo historia al convertir el Afrobeat y el Dancehall en tendencia. Eso sí, dominando el pop a nivel mundial. Y se convirtió en la primera canción en alcanzar los 1,000 millones de reproducciones en plataformas de streaming musical. Yo soy Karen Morales. Te acompaño hasta las 12 del día. Matchwork, ¿qué andas haciendo? ¿Qué plan tienes? Tienes todo lo que me quieras compartir, te estaré leyendo a través de nuestro Instagram, @matchradiohq, y a mí en mi Facebook y TikTok me encuentras como ¿Qué onda con Karen? ¿Y qué te parece si ahora le damos un poco de power y sabor a este fin de semana Match con algo de Illit, que tienen una gran propuesta en la ola del K-Pop? Esto se llama It's Me, la canción 182 en Match 89.5 más Pop. Conéctate.

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0: Escucha Smash 89.5 más pop. Conéctate. Él es Harry Styles. Esto se llama Aperture. La canción 183 del día, Matchers. Y qué emoción hablar de Harry Styles, que el día de ayer se estuvo presentando en la Ciudad de México, dando inicio al Together Together Tour. Yo soy Karen Morales, te acompaño hasta las 12 del día, Matchers. Y es que de verdad es una emoción que después de ¿cuántos años? Cuatro años Harry Styles no se presentara en nuestro país. Dijo, pues vamos a hacerlo con tres fechas. Y esta canción de verdad es que me encanta. Reventamos aquí la bocina porque esta rola se desprende de su nuevo álbum Kiss All The Time Disco Occasionally, donde explora la vulnerabilidad emocional. Y aparte es una metáfora donde tenemos que entender y dejar que entre la luz y toda esa energía después de que uno a veces hasta se siente perdido. ¿Y quién no lo ha experimentado, Matchers? Y la verdad, no les quiero hacer spoilers de lo que se vivió en el concierto del día de ayer, pero sin duda fue un gran arranque, un gran inicio. Tuvo canciones sorpresas, se aventó a correr en el escenario y eso sí, Matchers, pues que la lluviecita, así que si ustedes van a ir a una de estas presentaciones, hay que enterrar los cuchillos porque la lluvia no va a arruinar nuestros planes. ¿Y qué crees? 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Que siga la buena música en este fin de semana en Match 89.5 más pop. Conéctate.
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2: Hello, hello, escuchas Match 89.5 Más Pop, conéctate. Soy Karen Morales, te acompaño hasta las 12 del día. Matchers, bienvenidos a una hora más de programación. Tendremos muy buena música y toda la información de tus artistas Match. ¿Qué dices? ¿Qué cuentas? Saludos a todas las escuderías, Uber, Didi, InDrive, sitios de taxis, negocios, tiendas de abarrotes. Tú que me estás escuchando en la oficina, en la recepción y obvio en la aplicación de iHeartRadio. Descárgala, es gratis para que estés conectadísimo. ¿Estás listo? Sube el volumen, estás escuchando.

0: Escuchas Match 89.5 Más Pop, Conecta de Pebble y Yo, Time of Lives. En el 2014, Matchers, esta canción fue el himno de celebración más contagioso de la década, porque mezcla el dance pop y además un poquito de house. Y es que ¿quién diría Matchers? ¡Ay! Voldemort iba a entrar al chat. ¿Quién diría que esta canción, pues, nos iba a dar unos buenos momentos, unos grandes, grandes momentos en la fiesta? Y además un gran recordatorio de que no importa que ahorita pues no tengas dinero, porque yo creo que muchas veces ese es nuestro dolor de cabeza, saber de dónde vamos a sacar más billete y más billete. Y al final pues se nos olvida que a veces las mejores cosas no las compra el dinero. Yo soy Karen Morales, te acompaño hasta las 12 y es el momento de conectar con Alex Warren, una de las voces que ha tomado mucha popularidad en los últimos tiempos. Esto se llama Ordinary, la canción 189 del día en Match 89.5 Más Pop. Conéctate.
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0: Escuchas Match 89.5 más pop. Conéctate, Sabrina Carpenter, Please, Please, Please, la canción 190 del día, Matchers. ¿Y quién diría que esta canción consolidó su dominio en todas las listas de reproducción? La canción debutó directamente en el puesto número 1 de Billboard Hot 100 y además destacó por su video de estética cinematográfica. Yo soy Karen Morales, te acompaño hasta las 12 del día. Excelente fin de semana para todos, Matchers. Que tengan un gran inicio de mes, que agosto sea perfectísimo. Y a seguir disfrutando de la buena música. Estás en Match 89.5 más pop. Conéctate.
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Estás en Match 89.5 más Pop. Conéctate, ella es Adele, Someone Like You Matters. En el 2011, Adele paralizó la industria con esta canción, que es una interpretación grabada solamente con su voz y el piano, que le valió el Grammy y la convirtió en todo un clásico de la música británica. Yo soy Karen Morales, te acompaño hasta las 12 del día en este fin de semana en Match 89.5. ¿Y qué dices, Matcher? Recuerda que puedes conectar con nosotros a través de nuestro Instagram, @MatchRadioHQ, y a mí en mi Facebook y TikTok. Me encuentras como ¿Qué onda con Karen? Es el momento de escuchar algo de Kevin Parker con su proyecto Tame Impala. Esto se llama Drácula, la canción 192 del día en este fin de semana en Match 89.5 más Pop. Conéctate.

Escuchas Match 89.5 más Pop Conecta de John Legend, All of Me. 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Que siga la buena música, 194 canciones hasta este momento. Ella es Billie Eilish, esto se llama White Flower y lo escuchas en este fin de semana en Match 89.5 más Pop. Conéctate.

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Escuchas Match 89.5 más Pop. Conéctateles, Harry Styles. Esto se llama Golden Matchers. Y la cabina explotó. Es que qué gran canción. Esta es la rola 195 del día. ¿Y qué creen? Pues esta rola es parte de su álbum Fine Line, que además pues marca un tono alegre, pero muy iluminado, muy dorado, y obviamente nos pone de buenas. Yo soy Karen Morales, te acompaño hasta las 12 del día, y hoy es la segunda fecha de las 6 que tiene planeadas Harry Styles con el Together Together Tour, sí, en el Estadio GNP Seguros de la Ciudad de México. Imagínate, se estuvo presentando el día de ayer, 31 de julio, hoy 1 de agosto, estará también el 4, el 7, el 8 y el 10. Así que, pues nada, Matchers, a disfrutar de la buena vida, de los conciertos y sobre todo de la música. Aquí en Match 89.5, más pop, conéctate. Más música ininterrumpida.

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Escuchas Match 89.5 más pop, conecta de Justin Bieber, Speed Demon Matchers. Esta es una gran canción donde se desprende del álbum Swag 2, además de que Justin Bieber decidió pues experimentar con el R&B. Yo soy Karen Morales, te acompaño hasta las 12 del día, Matchers. ¿Y qué les parece si seguimos disfrutando de este grandioso fin de semana? Ya está saliendo el solecito, ya tienen plan, o dices, aquí ando, aquí andamos, Matchers, con muy buena música. Ahora conectemos con The Weeknd, que esta ha sido la canción más reproducida de todos los tiempos. Se llama Blinding Lights, la canción 197 del día, en Match 89.5 más pop, conéctate.

Escuchas Match 89.5 más Pop, conéctate, The Weeknd, Blinding Lights, Matchers, un éxito que marcó todo el 2020 y fue la canción que se mantuvo en el puesto número uno todo ese año. Matchers, ¿qué creen? Ha llegado el momento de despedirnos. Muchísimas gracias por permitirme acompañarles en este grandioso sábado, gran inicio de mes y también de fin de semana. Que la pasen rico, que descansen, que tengan muchas ventas y hay que darlo todo en la chambin. Recuerda seguirnos en nuestro Instagram, @matchradiohq. Y a mí en mi Facebook y TikTok me encuentras como ¿Qué onda con Karen? Sigue conectado, en minutos llegará a Shanti para acompañarte. Y a las 4 de la tarde conecta con el programa Conteo Match. Las mejores 30 canciones de la semana presentadas por tus locutores favoritos. Juntos descubramos quién se llevará el puesto número 1. Y si tú y la vida me lo permiten, el día lunes regreso con más buena música a partir de las 11 de la mañana hasta las 3 de la tarde. Yo soy Karen Morales. Te dejo con música de Eminem, esto se llama Without Me, y escuchas Match 89.5 más pop, conéctate, bye bye.

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1: Las 4 de la tarde con lo mejor de la música y de la good vibe. Hay que disfrutar el fin de como se debe. Espero que hayas tenido un muy buen viernes en Match. Y ahora, pues cuéntame qué rollo. A través de mis fieles escuderías, en tu auto y en iHeartRadio, te doy la mega bienvenida con apapacho y beso.

Escuchas Metro 89.5 más pop. Conéctate con Shakira. Shakira, hips don't lie con esta rola, Matchers. Pues les platico que el vestuario de Shakira utilizado en el campeonato de fútbol 2026 fue subastado. Es Shanti Gómez contigo hasta las 4 de la tarde. Y es que parte del vestuario de Shakira en este final del campeonato de fútbol con la rola Die Die, pues fue subastado por más de 7,000 euros por Christie's, una gran tienda que además, pues no nada más subastó el de Shakira, sino el de los guantes de Madonna y otros, entre otros 27 artículos utilizados por los mismos artistas y futbolistas de este campeonato, que además recaudaron aproximadamente 500,000 euros que fueron donados a causas para ayudar a fondos de programas creativos para niños y educativos. Así que obviamente fue algo poderoso, pero imagínense 7,000 euros por este outfit de Shakira. Lo compro. Ay, sí. Matchers, vámonos con la rola 203. Llega mi baby Bruno Mars con Risk It All. Tardó más de 2 años en darle este sentido a la rola. De entre tantas versiones, salió este maravilloso resultado romántico. Risk It All en Match 89.5 más pop. Conéctate.

0: escuchas Match 89.5 más Pop Connect de los Huntrix con Golden Mature. Esta rola está inspirada en el rechazo de la edad en la industria del K-pop, obviamente ideada por AJ, quien es la vocalista principal de esta rolita y que además ayudó en la parte de la escritura de la rola, inspirándose en todo esto. Y está fuerte el tema, pero nos dejó este gran rolón que fue un fenómeno global hasta la fecha. Mature como Rihanna, que ahora tiene una nueva campaña de otra de sus marcas. Todos los detalles a las 12:18, conectadísimos en Match 89.5 más Pop. Conéctate.
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fin de semana en Match 89.5 Mouse Pop. Conéctate con Rihanna, Diamonds Metro, qué gran rola. Y además Rihanna, pues bueno, no nos ha dado la música ni el álbum que queremos, número 9, pero continúa lanzando campañas publicitarias con su imagen y ahora una nueva con otra de sus marcas. Ashanti Gómez contigo hasta las 4 de la tarde. Y esta nueva campaña, también protagonizada por ella, es Savage F Fenty. Básicamente esta, pues es su empresa que está derivada de la línea de maquillajes, pero ahora de lencería. Y esta semana pues nos tiene impactados, porque pues protagonizó esta colección llamada Lux Lace, que es una línea que apuesta por el encaje floral en un enfoque más sofisticado y glamuroso, con colecciones más poderosas, digámoslo así, y muy veraniegas. De hecho, la lanzó solamente en dos tonos, que es rosa, y el que está usando ella, blanco y negro, luciendo este conjunto increíble, y que además pues la vuelve a posicionar en la escena mediática de sus campañas, y esperemos próximamente su álbum número 9. ¿Qué opinas, Macho? Vámonos con la rola 206. Llega Hugh Gill con Moving to the Sun, que además lideró rápidamente la lista global de rolas de DJs. La escuchas en Match 89.5 Mouse Pop. Conéctate, sube el volumen.

escuchas más 89.5 Mouse Pop, conéctate con Lady Gaga Paparazzi, que además el video dura más de 7 minutos y medio, muy largo la verdad para ser un éxito pop comercial en televisión en 2009, algo que casi no se veía, pero creo que Lady Gaga vino y marcó la diferencia. 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Vámonos con la rola 208. Llega Dua Lipa con Levitating. Obviamente en Match 89.5 Mouse Pop. Conéctate. Billboard, baby.

0: Match 89.5 más Pop Conéctate con Foster, The People, Pump It Up Kicks. Qué gran rola, que además Mark Foster, uno de los creadores, escribió y grabó esta canción apenas en unas horas usando su computadora portátil y listo, antes de que obviamente se convirtiera en un éxito y que fuera este dúo lo mejor. Pero Matures, bueno, hablando de éxitos, llega el álbum o el EP autografiado de Santos Bravos y lo tengo en exclusiva Match para ti. ¿Cómo ganártelo? Bueno, ahí te va, te cuento todo a las 12:40, conectadísimos en Match 89.5 más Pop, conéctate.
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Escuchas Match 89.5 más pop, conéctate. Olivia Rodrigo con Stupid Song Matter. Qué gran rola inspirada en una novela francesa muy romántica, obviamente, dijo Olivia Rodrigo. Y Matters, tenemos las mejores exclusivas en Match, obviamente. 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Mucha suerte y vámonos con la rola 211, Daniel Caesar y Justin Bieber con Peaches. La escuchas en Match 89.5 más pop, conéctate.

0: en Match 89.5 Más Pop. Conéctate con Julian Casablancas y Daft Punk, Instant Crush. Esta rola que demoró más de 3 años en estar terminada y en que Daft Punk dijera, estamos listos para lanzarla. Y creo que llegó en un momento perfecto a hacer una rola atemporal, con la cual despedimos la hora. Pero tranqui, yo me quedo contigo hasta las 4 de la tarde y te cuento qué onda con el dúo australiano Empire of the Sun. Todos los detalles a la 1:05 en Match 89.5 Más Pop. Conéctate.
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Por cierto, Matthew, ¿qué estás haciendo por allá afuera? ¿Estás en tu casa, en la chamba, en tu auto? Cuéntame a través de nuestras redes sociales, @matchradiohq, y en mi Instagram, @shanti_gomez_z. Yo soy tu fiel compañera hasta las 4 de la tarde, a mis fieles escuderías, en tu auto y en iHeartRadio. Ponte cómodo, te mando un besote y te doy la bienvenida a una hora más.

fin de semana en Más 89.5 Más Pop. Conéctate con Empire of the Sun, We Are the People. Y hablando del dúo australiano Empire of the Sun, está en grandes festivales en Canadá en este momento. Yo soy Ashanti Gómez, contigo hasta las 4 de la tarde. Y sí, Matrivers, ellos se presentan justo hoy en el Festival Oshiaga en Montreal. La verdad es uno de los festivales musicales más importantes de Canadá. Muchos artistas Match también estarán por ahí. Y además, el dúo llevará un espectáculo visual que la verdad le está dando mucho de qué hablar con su Era As That Good, que básicamente es de su álbum lanzado en 2025, y ellos pues obviamente pues tienen una onda visual muy poderosa. Este cartel lo comparten con artistas como 21 Pilots, Ted McRae, Major Lazer, Lorde y muchos artistas Match. El día de hoy estará On Fire este festival, que lo puedes ver en su página oficial en el Festival de Oshiaga. Seguimos conectando con la rola 218. Llega Dominic Fick con Baby Doll. Fue escrita durante un arresto domiciliario, ¿ok? En 2017, pero sigue siendo un éxito en Match 89.5 Más Pop. Conéctate.

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0: de semana en Metro 89.5 más Pop. Conéctate con Harry Styles, Aperture Metro, que específicamente, como ya lo escuchaste aquí en esta rolita, él llegó a la Ciudad de México ayer y estará hoy y unas fechas más, 6 en total hasta el 10 de agosto en el Estadio GNP Seguros con su Together Together Tour. Y tenemos pasaporte Match cuádruple para que te lances a participar en nuestra página oficial matchmx.fm, ya te la sabes. Y Matchers, pues Temple City hará su gran debut en festivales y en su primer tour. Todos los detalles a la 1:20, conectadísimos en Match 89.5 más Pop. Conéctate.
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Levántate con Bruno Mars, Treasure, qué gran rola de mi baby. Y además han pasado, ya digo, el pasado 17 de junio, este éxito cumplió 13 años. ¿Qué hice con 13 años de mi vida, Batchers? Por cierto, Denver City está debutando en grandes festivales y además en su primer tour. El Shanti Gómez contigo hasta las 4 de la tarde con lo mejor de la música y la good vibe. Y es que tras el éxito de Self Aware, la banda inició su primer tour por Estados Unidos nada más en todo este verano. Y además se acaban de confirmar su participación en el Austin City Limits Music Festival, que es un gran festival en donde van a actuar en octubre de este año, los dos fines de semana, junto a otros grandes artistas como Rufus Du Sol. Así que conectamos con esta gran rola que los llevó al éxito, Self Aware, 221 rolas. La escuchas en Match 89.5, más pop, conéctate.

Escuchas Match 89.5 Mouse Pop con Ekda de Stephen Sánchez con Until I Found You, de su álbum debut Angel Face, lanzado por allá en 2023. 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A darle con el registro una y otra vez, mucha suerte y sube el volumen para la rolita 223 Sabrina Carpenter con Espresso. Obviamente en Match 89.5 más pop con Nick. Thank you.

0: Macho 89.5 más Pop y Conecto de Our City, Can't Look Away y Macho, que era en rola. Y es que los hermanos Theron y Timothy revelaron que esta rola refleja la vida real de su madre, quien sostuvo a la familia y todo el apoyo en lo que su papá pues estuvo en custodia 5 años. Fue algo triste y fuerte, pero ellos decidieron hacerlo una rola que además terminó siendo todo un éxito. Macho, el iHeart Radio Music Festival está por llegar y te cuento todos los detalles a la 1:40 para que agendes la fecha. Obviamente en Match 89.5 más Pop, conéctate.
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escuchas Match 89.5 más pop. Conéctate con Sarah Larson Midnight Song, que era su debut en el iHeartRadio Music Festival. Ashanti Gómez contigo hasta las 4 de la tarde. 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Así que conectadísimos, Macho, porque además de Sarah Larson tendremos grandes artistas Match como BTS, Cardi B, Muse, Snoop Dogg, Benson Boom, Wizard y muchos artistas Match. Síguenos en redes sociales, @matchradiohq, para que no te pierdas de nada. Y conectamos con la rola 226, Justin Bieber, Mi Ex, con Daisies, que además también debutó en el iHeartRadio Music Festival en 2012 y luego en el 2015. Ha tenido dos presentaciones. Y ahora lo escuchas con Daisies en Match 89.5 más pop. Conéctate.

0: Fin de semana en Match 89.5 Más Pop. Conéctate con Edward Maya, Stereo Love, que además Edward Maya está actualmente con su festival de verano en Reino Unido, dándolo todo. Y Matchers, con esta rola terminamos la hora, pero yo aún conecto contigo hasta las 4 de la tarde. Ponte cómodo y te cuento que Wiz Khalifa lleva más de 10 años dentro de la onda de festivales. Todos los detalles a las 2.5 minutos en Match 89.5 Más Pop. Conéctate.
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0: Hello, Matchers, ¿cómo están? Oli, oli, bienvenidos a la hora de música continua, sin cortes comerciales y sin parar en Match 89.5 Más Pop Conecto. De aquí andamos, dándolo todo, fin de semana en Match, disfrutando del inicio de mes, de la quincena, bueno, toda la abundancia sobre nosotros. Así que ya te la sabes, yo soy Ashanti Gómez contigo hasta las 4 de la tarde. ¿Qué estás haciendo, Matcher, por allá afuera? Cuéntame a través del Talkback de iHeartRadio, nuestra aplicación oficial y gratuita. Acá te escucho y también, pues, a mis escuderías, taxis, Didi, InDriver, Uber, todo el transporte en tu auto y en iHeartRadio. ¡Mua! Bienvenidos.

escuches Metro 89.5 más Pop Conéctate, Charlie Puri, Wiz Khalifa con See You Again. Bienvenidos a la hora de música continua, sin cortes comerciales. Y Metro, hablando de Wiz Khalifa, más de 10 años demostrando su poder en festivales. Shanti Gómez contigo hasta las 4 de la tarde. Y es que Wiz Khalifa lleva más de una década siendo el rapero más solicitado en todos los festivales. Así que tiene una agenda súper activa y obviamente este año no podía faltar. Todo verano estará en Estados Unidos y también entre Europa. Próximos conciertos poderosos vienen justamente en unos días. El 6 de agosto comienza con el Crossroads 41 Festival, que básicamente es un festival en Wisconsin que une lo mejor del rock, hip hop, country y el rap. Y él es el gran invitado en este festival. Ya les estaré platicando cuando la fecha se acerque, que es la próxima semana. Mientras conectamos

con la rola 233, llega Taylor Swift con The Fate of Ophelia, número 1 por más de 10 semanas consecutivas dentro de Billboard Hot 100. La escuchas en Match 89.5, más pop, conéctate.

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1: Escuchas Match 89.5 más Pop. Conéctate a Dua Lipa con Break My Heart. En la hora de música continua sin cortes comerciales. Y Dua Lipa ya está estrenando su Sunny Hill Festival. Shanti Gómez contigo hasta las 4 de la tarde. Y es que por fin llegó la fecha. Es hoy. Bueno, empezó ayer. El Sunny Hill Festival comenzó ayer 31 de julio y se realiza hasta mañana, domingo 2 de agosto, en el sureste de Europa. Básicamente este es uno de los festivales más icónicos porque es creado por Dua Lipa y por su familia desde el 2018. Además, pues tiene grandes invitados en este festival. Ayer estuvo cantando Katy Perry y hoy se presenta Luis Capaldi, Martin Garrix y muchos artistas match importantes en la escena del pop y electro. Así que obviamente lo está haciendo muy bien. Ya seguramente hay algunos videos rondando por ahí en redes sociales. Y mientras conectamos con la rola 235, Daft Punk con The Weeknd, I Feel It Coming, que a diferencia de los otros temas, esta rola habla de abrirse al corazón. La escuchas en Match 89.5 más Pop. Conéctate.

Nacho 89.5 más pop conecta de Metro Ariana Grande con Hey There Met You Love Me, que por cierto estrenó por fin su álbum nuevo. Ashanti Gómez contigo hasta las 4 de la tarde. Y es que ayer llegó Peral, su octavo álbum de estudio, que además pues estrenó con 12 rolitas y con un video con el mismo nombre, Peral, que la verdad es un corto bastante poderoso. A mí me encantó, seguramente la rola va a debutar muy bien. Aún no tenemos los resultados, pero ya les estaré platicando el día lunes. ¿Ya escuchaste el álbum o la rola? Cuéntame, y si no, lánzate a escucharla después de las 8 de la noche. Y me cuentas qué onda a través de nuestras redes sociales, @matchradiohq. Y en mi Instagram me encuentras como Ashanti-Gómez-Z. Seguimos conectando con lo mejor de la música. Llega la rola 237. Es Avril Lavigne con Complicated, que la escribió a los 17 años en 2002. La escuchas en Match 89.5 más pop. Conéctate.

escuchas Nacho 89.5 más pop. Conéctate con Lala Young Messi. Esta rolita en la hora de música continua sin cortes comerciales. Y hablando de Lala Young, regresa a un gran festival en donde una vez colapsó. Ayanti Gómez contigo hasta las 4 de la tarde con lo mejor de la música. Y Nacho, sí, ella estará reviviendo un momento poderoso porque regresa este año al gran festival llamado All Things Go Festival en Nueva York, que es uno de los más importantes del pop alternativo, indie, rock y folk, celebrado en septiembre de este año. Ella hizo su debut el año pasado, en 2025, pero en pleno show se desmayó, colapsó y después de eso pues se retiró casi medio año, Matchers. Así que esta es su manera de volver y ella dijo recientemente: el festival y yo tenemos asuntos pendientes y tenemos que estar por ahí, así que creo que es una manera muy poderosa de cerrar el ciclo y demostrar que ella puede, Matchers. Como ven, ya estaré platicándoles cuando se acerca la fecha. Mientras, 239 rolas, llega David Guetta con Sexy Chic, que además le cambió el nombre porque el otro te estaba muy censurado. La escuchas en Match 89.5, más pop, conéctate.

Kiss Match 89.5 más Pop. Conéctate, Nicki Minaj y Justin Bieber con Beauty and a Beat Mature. Qué gran rol en la hora de música continua sin cortos comerciales. 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Y conectamos con la rola 239, que además esta canción se convirtió en el tema número uno a nivel mundial en la plataforma de música en 2014. Escuchas a Hoisier con Take Me to Church en Match 89.5 más Pop. Conéctate.

0: escuchas Match 89.5 más pop. Conéctate con Billie Eilish, Birds of a Feather. Que por cierto, Matchers, con esta gran rola terminemos la hora de música continua sin cortes comerciales y sin parar. Pero tranqui, yo todavía conecto contigo hasta las 4 de la tarde. ¿Y quién continúa su legado durante más de 20 años? Bueno, te lo cuento a las 3.5 minutos. Conectadísimos en Match 89.5 más pop. Conéctate.
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2: Hola, hola, Matchers. ¿Cómo están? Bienvenidos a una hora más en Match 89.5 Más Pop Conéctate. Además, el último bloque de la última hora en la que yo te estaré acompañando hasta las 4 de la tarde. Aprovechame y yo los aprovecho y cuéntame qué estás haciendo por allá afuera con este calorón. Ya hace hambre, por cierto, ¿qué vas a comer? Cuéntame a través de nuestras redes sociales, arroba Match Radio HQ y en mi Instagram, Ashanti-Gómez-Z. A mis escuderías, a ti en tu auto y en iHeartRadio. Les doy la mega bienvenida a este último bloque. Sube el volumen. Besos y apapachos, estás en la mejor estación.

Fin de semana en Metro 89.5, más pop y conéctate con Hugel, Moving to the Sun, Metro. Así es, qué gran rola. Y que, por cierto, está aprobada con 103 pulsaciones por minuto, lo cual es una reanimación perfecta. Que, por cierto, Metro Skin continúa su legado por 20 años. Ollanti Gómez contigo hasta las 4 de la tarde con lo mejor de la música. Y hablo de nada más y nada menos que Hoobastank, que sigue viviendo una etapa de regreso al circuito del rock en vivo, con una agenda muy pesada en festivales durante todo este verano y sobre todo el 2026. De hecho, en unos dos días, el 4 de agosto, estará en el Ventura Country Fair, que es una de las atracciones más icónicas en Estados Unidos, que tiene de hecho de todo, atracciones, gastronomía y grandes conciertos. Y ahí ellos estarán presentándose por primera vez, y además este evento reúne a más artistas de este género del año 2000. Así que conectemos con esta gran rola, 245 rolas, tú la conoces, The Reason, de Hoobastank en Match 89.5 más pop, conéctate.

0: Escuchas Match 89.5 más pop y conecto de Miley Cyrus con Flowers. Macho, qué gran rola que se convirtió en la canción más rápida en la historia de Spotify en superar los 1,000 millones de reproducciones. Obviamente todo un reto. Y yo tengo un álbum autografiado para ti de Santos Bravos. Te cuento todos los detalles a las 3:20. Conectadísimos en Match 89.5 más pop. Conéctate.
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Sam. Escute as Metro de Antônio 95, Vals Pop Conecta de Britney Spears con Oops, I Did It Again. Metro, qué gran rola, que además vendió 1.3 millones de copias en Estados Unidos durante la primera semana, nada más, ¿eh? Ahí te va el dato. Y Metro, bueno, estamos celebrando el fin de semana en Match, y qué mejor con una exclusiva Match más. ¿Cómo? Con un álbum, o más bien el EP debut de Santos Bravos autografiado, lo tenemos para ti. Yo soy Eshanti Gómez, contigo hasta las 4 de la tarde con lo mejor de la música. Y Matchur, sí, esta super exclusiva la tenemos obviamente a través de Match FM. Y es Dual, el EP autografiado de Santos Bravos, que es el primer Latin Pop Group Hype Latin America, que trae una propuesta poderosa de influencias latinas con el pop. Y además es el inicio de todo, el inicio de la banda y presentación ante el mundo, llamado Dual, y obviamente lo tenemos para ti. 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Mucha suerte. Vámonos con la rola 248, Olivia Dean con So Easy to Fall in Love en Match 89.5 Más Pop. Conéctate. 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

escuchas más 89.5 más pop. Conéctate con Sophie Ellis Bextor, Murder on the Dance Floor, Major, qué gran rola. Y además entró a las listas de éxitos de Billboard 22 años después de su lanzamiento. Todo un éxito. 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Vámonos con la rola 250. Llega Sabrina Carpenter con Man Child. Sube el volumen, estás en Match 89.5 más pop. Conéctate.

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0: escuchas Match 89.5, más pop y conecto de Ryan Lewis y Macklemore con Ken Haldos. Esa rola ganó a Mejor Video Hip Hop y Mejor Dirección Fotográfica en los MTV Media Music Awards en 2013 y de hecho fue grabado en 6 países diferentes, Matcher. Todo un reto. ¿Y qué creen? Una marca de tecnología de hogar se une a la marca de Justin Bieber. Te cuento cómo. Todos los detalles a las 3:42, conectadísimos en Match 89.5, más pop, conéctate.
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Escuches Metro 89.5 más pop. Conéctate en VX, Justin Bieber con Speed Demon. Metro, me encanta esta rolita. Disfrutémosla. Y bueno, ¿qué creen? Pues Justin Bieber se unió a una marca de hogar tecnológica y el resultado es algo poderoso. Shanti Gómez contigo, dos rolas más y nos vamos. Y es que Justin Bieber se unió a la marca Shark, que es una colaboración muy poderosa y veraniega, con algo llamado Chill Pill con Skylark. Y este es un dispositivo portátil. Básicamente combina lo mejor de un ventilador con tecnología de enfriamiento de alta gama. Tiene una edición especial llamada Heat, que dura 11 horas. Tiene 11 horas de duración, además es portátil y pues refuerza esta idea de Skylark, que es la marca de Justin Bieber ahora con el estilo de vida muy al estilo futurista. Yo quiero ese ventilador extremo, aunque está aproximadamente en $2,700. ¿Será que la canícula lo valga la pena? Tal vez sí. 253 rolas, llega Dua Lipa con Don't Start Now en Match 89.5 más pop. Conéctate.

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3: Hello, Matchers. Escuchas a Sam Smith con Disclosure, con Latch. Oigan, participen por su pasaporte Match en matchmx.fm para lanzarte a verlo en la Ciudad de México, en el Auditorio Nacional. Yo estoy, ay, ya, emocionada. La verdad, quiero ir a verlo. Y Matchers, aprovecho este espacio para despedirme. Muchísimas gracias por haberme acompañado a lo largo de toda esta semana on fire. Última semana de julio y hoy primer día de agosto. A darle con la good vibe y bueno, muchísimas gracias, te mando un besote y un apapacho y espero que tengas un fin de semana muy reparador, muy cool, que hagas lo que quieras, pero que disfrutes. El lunes tenemos un date en punto a las 3 de la tarde, llega puntual con el calorón o la lluvia, no se sabe ahora qué onda, y acá te escucho de este lado para seguir conectando con lo mejor de la música. Ashanti Gómez, déjate guiar por las estrellas, me despido con la rola número 3255, llega Katy Perry con Dark Horse, en Match 89.5 más pop, conéctate. Hasta el lunes. Bye, bye.

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0: Acabamos de escuchar a Coldplay con su clásico del 2002, The Scientist, el primero de nuestros bonus track del día de hoy. Yo soy Mitch Peregrina de Match 100.1 en Culiacán. Buena vibra, Matchers, y los voy a dejar con la posición número 29 de este sábado. Es nada más y nada menos que It's Me de Eilid en el Conteo Match. Más pop, conéctate.
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0: Mis queridísimos Marchers, esa fue Doja Cat con Say So. Yo soy Servando Villa de Match 93.9, saludándolos desde Morelia. Y no se nos vayan, que esto apenas comienza. Y seguimos con más en el Conteo Match. Más pop, conéctate.
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0: En el lugar número 28 escuchamos a Sunbird con 12 to 12. Saludos desde Puerto Vallarta. Yo soy Karen Morales de Match 89.5 en Puerto Vallarta. Y los dejo con House Tour de Sabrina Carpenter en el Conteo Match más Pop. Conéctate.
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0: Y esto fue de Gracie Abrams con Hit the Wall. ¿Cómo están, Matchers? Espero que muy bien. Por acá Edson Aguirre del Match Morning, de Match 99.3 en la Ciudad de México. Y ahora nos vamos con Back to Friends de Songbird. Lugar número 26 del conteo Match más Pop. ¡Conéctate!
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1: Hello, hello, Matters. ¿Cómo la están pasando? Yo soy Carla Márquez de Match 97.5 aquí en León. Y qué buenas rolas hemos escuchado hasta ahora, ¿verdad? Estamos apenas en la primera hora y todas las canciones que han salido me encantan. Pero nada de eso sería posible sin ustedes, que votan cada semana por su música favorita. Recuerden que es súper fácil hacerlo, solo tienen que ingresar a matchmx.fm, dar clic en el banner de conteo Match para elegir las canciones que quieran escuchar en este programa. Seguimos con la música, Matchers, y en el lugar número 25, tenemos a Temper City con Self Aware. Estás en el Conteo Match más pop, conéctate.
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0: Acabamos de escuchar Self-Aware de Temper City en el lugar número 25 de nuestro conteo Match. Saludos desde Puebla, ¿cómo están, Matchers? Yo soy Emilio Quiroz de Match 90.1 y para mí es un gustazo estar con ustedes despidiendo esta primera hora de programa. La buena noticia es que todavía nos quedan 3 horas más de música con las rolas más votadas de la semana. Y si tienen peticiones, recuerden mandar sus mensajes de voz a través del talkback de la app de iHeartRadio. Nos encantará, de verdad, nos encantará escucharlos. Vámonos de una vez con el lugar número 24. Esto es de Lola Young, se llama Messi, cerrando nuestra primera parte, nuestra primera hora del Conteo Match. Más pop, conéctate.
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0: fue Moving to the Sun de Google con Imael Ángel, lugar 21 de nuestro Top 3. Yo soy Julio Alvarado de Match 97.5 en León y los dejo con Stateside de Pink Panthers con Sara Larson en el Conteo Match. Más pop, conéctate.
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0: En el lugar 20 sonó Robin con Dancing on My Own. Me encanta esta canción, Matchers. Yo soy Jimena Ramírez de Match 99.3 en la Ciudad de México. Y suban el volumen porque ya viene Alex Warren con Fever Dream en el Conteo Match. Más pop, conéctate.
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0: Fever Dream de Alex Warren sonó en nuestros bonus tracks. ¿Cómo están, Matchers? Yo soy Roger Sánchez de Match 89.5 en Puerto Vallarta y vámonos con el lugar 19. Es Harry Styles con Aperture y seguimos en el Conteo Match. Más pop, conéctate.
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2: Saludos desde Culiacán, Matchers. Espero que le estén pasando tan bien como yo aquí en cabina. Soy Karen López de Match 100.1, listísima para presentarles la canción que se queda en la posición 18 de nuestro Top 30 de esta tarde. Sí, Matchers, ya el número 18 se nos fue el tiempo súper rápido. Bueno, ¿cómo ven si ya seguimos con la música entonces? ¿Están listos? ¿Están cómodos, Matchers? Súbanle el volumen porque ahora viene un rolón. Se trata de New Relation, interpretada por Bebe Rexha. En el lugar 18 del Conteo Match, más pop, conéctate.
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0: ¡Qué gran canción acabamos de escuchar! Fue New Religion de Bebe Rexha, lanzada en marzo de este mismo año como parte de su cuarto álbum de estudio, Dirty Blonde. ¿Cómo están, Matchers? Yo soy Luna Iturbe de Match 97.9 acá en Querétaro, disfrutando al máximo de las canciones más votadas de la semana. Estamos a punto de cerrar nuestra segunda hora del conteo, no sin antes escuchar una rolita más, la canción que se queda con el lugar número 17 de nuestro Top 30 de este sábado. Gracias a todos los que siguen conectando con nosotros y a quienes mandan sus notas de voz desde el talkback de la aplicación de iHeartRadio. Vámonos entonces con la canción 17. Es Drop Dead de Olivia Rodrigo en el Conteo Match. Más pop, conéctate.
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